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1: Són les 6.
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3: Sí.
2: ¿Sois puertorriqueños o sentís puertorriqueños? ¿O cómo va? ¿O cómo va esto? ¿Cómo va esto?
3: Somos viajeros del mundo.
2: Viajeros del mundo.
3: Y empezamos el camino en Puerto Rico.
2: Y empezasteis el camino en Puerto Rico. ¿Qué dejasteis de vivir en Puerto Rico hace un instante antes de entrar en el estudio? ¿Cuánto tiempo hace ya?
3: 47 años.
2: ¿Pero seguís siendo puertorriqueños?
3: Sí.
4: Sí, en el corazón. Un puertorriqueño nunca somos. Inclusive si nacemos en Estados Unidos, los padres, la familia, tenemos todavía las costumbres muy arraigadas. Es que es una mezcla muy rara, porque ¿cómo es que te sientes puertorriqueña si naciste en tal sitio? Pero yo, por ejemplo, nací en Chicago, una preciosa ciudad, pero yo a los 10 meses de edad me fui a Puerto Rico. Mis padres se regresaron del trabajo. Mi padre trabajaba allá, pero luego, al fin de cuentas, muchos puertorriqueños se van a trabajar, pero les gusta regresar a su tierra. Uh-huh. Y es lo que hicieron. Y, pues, pero yo me siento, pues, puertorriqueña.
2: ¿Sí?
4: Lo del americano es porque es la influencia, entonces teníamos que aprender el inglés, libros en inglés, en castellano. Pero era interesante porque luego dominabas dos idiomas.
2: Sí.
4: Muy bien.
2: Claro.
4: No sé si también el castellano, pero sí nos defendemos mucho, porque allá se habla.
2: Hace un instante hablábamos de la ley de Murphy.
3: Sí.
2: O sea, para mí, la ley de Murphy.
4: La ley de Murphy.
2: en estos usos del inglés es como, seguro que decís Wi-Fi.
3: Sí.
2: Claro.
4: Sí. Yo me he acostumbrado a decir ya aquí desde que llegué wifi, porque me está muy mono, muy gracioso, no sé, ahora, ay, dame el wifi.
2: Bueno, pues estas cosas, aquí el inglés, hay un cierto chiste, que es, todos sabemos inglés nivel medio, y tengo dudas de exactamente en qué consiste el nivel medio. Por lo que respecta a la pronunciación, en general, tendemos a castellanizar o catalanizar incluso las palabras que son inglesas. En tu caso, Anet, tú naciste en Chicago, de padres puertorriqueños, y siendo en realidad un bebé casi, vuelves para Puerto Rico. Y en tu caso, Tim, ¿naces en Puerto Rico? ¿Es en San Juan donde nacéis? Donde tú naces en Chicago, pero luego vas a San Juan.
3: San Juan.
4: Sí.
3: ¿Y en tu caso, nací en Nueva Jersey. A los tres, creo que de meses, nos mudamos a Nueva York, a Brooklyn, New York. Y a los 11 años nos mudamos a Puerto Rico. Hasta los 22 años cuando conocí a Neto.
2: Uh-huh. ¿Y qué ocurrió entonces cuando conociste a Aretha? Lo veremos esto con detalle, ¿eh? Esto de que...
3: a mí me encantaba la vida en Puerto Rico, y de joven más. Las fiestas, la cultura, pero cuando conocí a Aretha, a ella le gustaban otras cosas, además de lo de Puerto Rico. Y esa mezcla como que me interesó muchísimo. Y cuando nos conocimos, pues todo cambió. Como que había otros planes. Digo, me gustaría pasar más tiempo con ella. Uh-huh. Y sus intereses, pues ya me interesaban. Y yo me, como quien dice, ella fue mi maestra en su mundo.
2: Uh-huh. Y con su mundo empezasteis a rodar ya juntos.
3: Sí.
4: Es que era muy pesadita, niña, me gustó siempre leer.
2: Uy. Siempre
4: leía mucho, y tenía unos libros, y a veces le decía, mira, ese... Y él me miraba como que... Para luego, o sea, me gustaba. Bueno, para mí me ayudó en muchas cosas leer. Era como mi escape, por muchas razones.
2: Y sigue siendo lectora, además. Sigue siéndolo. ¿Tú, Tim, eres lector?
3: Sí, me gusta. Sí. Me gusta mucho. Uh-huh. Escucho más que leo. Mi momento de relajamiento son con los audífonos escuchando música, de todo tipo de música.
2: Es otro leer, en realidad, ¿sí? De cierto modo, si lo queremos llevar todo, somos así las lectoras, todos nos lo traemos a nuestro terreno.
3: Pero un buen libro que me pueda llevar a un viaje, igual que viajar personalmente, es fantástico, me encanta.
2: Hay una parte de vuestra historia que podría encajar dentro de un universo de prejuicios, y algunos probablemente sean prejuicios justificados y otros no. Me gustaría un poco poder trabajar estas desde el hecho de que vosotros os habéis mudado a muchos kilómetros de esa isla, de Puerto Rico, y yo, mis mudanzas han sido básicamente de 30 kilómetros, ¿eh? O sea, que nada que ver en este sentido, aunque sean mudanzas, y aunque, como hemos hablado en alguna ocasión, si esa mudanza no viene decidida por una voluntad juguetona, digamos, de cambio de residencia, puede ser complicado. Pero bueno, todo esto me gustaría explorarlo. Pero para empezar con los prejuicios, me gustaría recordar West Side Story. ¿Recordáis la película vosotros?
4: Sí,
2: la
4: recuerdo.
2: Para mí sigue siendo una magnífica película, un musical extraordinario, con algo más detrás, no solo el musical. Y hay una canción que cuando yo vi la película es del año, me parece que 57,
4: la obra.
2: El musical que se representó en Broadway. Y después la película se hizo en el 61. Yo nací en el 65, no sé, de vivirla en el 70, supongo, algo así. Y hay una escena que siempre me gustó mucho, porque me gustó mucho esa escena, luego lo he estado pensando, porque está Rita Moreno, impresionante, enérgica, porque claro, ya no sé si son prejuicios, vamos a ir trabajando este tema. Claro, una puertorriqueña como Rita Moreno es una mujer de carácter, enérgica, porque las latinas y como las españolas para el resto de Europa, ¿no? Y cada cual con sus áreas de influencia, son mujeres de carácter. Ese sería el primero. Y Rita Moreno pega unos pisotones en una escena de baile extraordinarios. ¿Eso es tópico? ¿Eso es prejuicio? ¿O realmente hay algo de cierto en esta forma de ser?
4: Yo creo que depende, en el caso del personaje de ella.
2: Que por cierto la maquillaron morena.
4: Morena, porque ella en realidad la piel de ella es más clara.
2: Sí.
4: Eso para mí es un tema muy como que me toca, porque yo personalmente, aunque la historia de la película me encantó, no es una
2: Romeo y Julieta, recordemos que es Romeo y Julieta, una versión de
4: Romeo y Julieta.
2: Es Shakespeare versionado,
4: Pero es una película con la que yo no me identifico. Porque para nada, si tú tienes que irte de tu país para tener una mejor vida o conocer, sea por el motivo. Hay padres que viajaban porque el papá lo mandaba, porque trabajaba en una compañía y se iban. Ese era otro lado de Puerto Rico, que por ejemplo, si tu padre era un ejecutivo o era un maestro, pero lo de West Side Story, pues es el de puertorriqueño que pues eran gente muy temperamental, porque somos muy melosos hablando, pero tenemos nuestro temperamento.
2: Ajá, vamos a ir situando realidad y ficción en cada sitio.
4: Sí.
2: Melosos, pero temperamentales.
4: Sí, sí.
2: ¿Sí, Tim? ¿Estamos ahí? Tú, ¿estamos en la línea?
4: Sí, o sea, cuando nosotros somos... vas a la isla y la gente es muy sonriente, pero no dicen, no le provoques a un puertorriqueño porque te va a contestar. Pues somos como muy orgullosos, especialmente si nos critican, por ejemplo, a nosotros, o que sin saber, porque siempre me ha chocado mucho que la gente asuma algo que no es. Entonces, pues tú puedes corregir a la persona o comunicarle, mira, eso es un estereotipo.
3: Yo o que no critiquen algo que nosotros hacemos o algo de nuestra cultura, aunque nosotros no nos gusta esa práctica, cual critican,
4: exacto,
3: no está malo y lo defendemos como lo nuestro y lo mejor.
2: Sí, sí, aunque no os guste personalmente.
3: Exacto.
2: No.
4: Pero lo de la película West Side Story, yo no me identifico porque no fue, bueno, yo nací en el año 59. Y mi padre, por ejemplo, cuando lo mandaron a Chicago, lo mandaron porque la compañía, o sea, estaba en el ejército, pero lo mandaron a trabajar a la ciudad de Chicago. Y fue otra cosa. Pero lo que sí tenemos los puertorriqueños, que somos muy orgullosos de ser puertorriqueños. No importa de qué punto, cuál fue tu situación, somos... eso como muy... Yo creo que lo tenemos muy como los españoles. Como que
2: bueno, aquí tenemos, en realidad, ¿cómo diría? Muchas veces lo hemos hablado, que España es un país sin españoles, porque estás orgulloso de ser gallego, de ser vasco, de ser catalán. También hay quien está orgulloso de ser español, de todo hay. Pero aquí tenemos un poco, en alguna ocasión lo hemos hablado, ¿no?
4: Sí.
2: Esta realidad, que vista desde fuera también puede ser interesante saber qué efecto causa, ¿no? Bueno, volviendo a West Side Story, que como decía hace un instante, no es sino una versión de Romeo y Julieta, dos enamorados que no pueden estar juntos porque son de dos familias distintas.
4: Correcto.
2: Pero que bueno, servía para... Yo creo que sigo pensando un musical como musical extraordinario, con unos números de baile para mí impresionantes. Yo salía del cine intentando bailar como los Shark, o como Rita Moreno. No conseguí nunca ni lo uno ni lo otro, pero por intentarlo, el espíritu estaba. Vámonos, si os parece bien, con un corte de esa película y con un trozo que es el que quizá me permitió a mí oír por primera vez hablar de Puerto Rico. A ver qué nos cuentan.
5: Once an immigrant, always an immigrant.
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5: 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That's not true.

0: sujetadme la silla, estoy a punto de salir bailando. Casi, casi. Bueno, para mí es una de las grandes escenas de esta película, que sí. 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Uh-huh. El català, què tal?
1: ¿Eh?
0: El català, què tal?
1: El català, no? Sí. O sea, si lo hablo?
0: Sí.
1: Me gustaría hablarlo más, más, o sea, tener una persona que... Porque cuando yo me fui a, en Puerto Rico, es requisito, bueno, tomar las tareas, o sea, las materias que necesitas, todo, ciencias, como todo. Pero también tenías que coger obligatorio inglés. Uh-huh. Y luego todo lo demás en español, y si querías hablar francés o algo, entonces te apuntabas a coger unos cursos de francés. Pero a mí sí que me gustaría aprender catalán. Y lo entiendo bastante, pero es esa pequeña... la palabra no es la más así al oído, pero me gustaría aprenderlo. O sea, me siento que a veces... Pero me habla como nuestro vecino, que me dice, pero que no dices que no entiendes catalán. Y yo no he dicho que no lo entiendo, si que no lo hablo muy bien.
2: Y si no hablan despacio, lo entendemos perfectamente. Sí, sí. Y si lo leemos con calma, lo entendemos perfectamente.
1: Pero nos hemos entretenido bastante. Hemos viajado, pero sí es algo que quiero coger clases. Uh-huh. Porque lo encuentro un idioma muy interesante. Y bueno, le diría, bueno, sí es un idioma.
0: Sí, sí, sí, sí. Uno más dentro de la familia de las lenguas romances,
1: lenguas romances.
0: Como el propio castellano. Uh-huh. O como el gallego también, como el vasco, no, el vasco ya sabemos que llega de otra,
1: el vasco, sí,
0: de otra raíz distinta completamente. 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
0: 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Quan llegasteis a Barcelona... ¿Sabíais que había otra lengua?
1: Sí, porque, sí. Eso lo saben en Puerto Rico, todo el mundo sabe. Ah, mira, Cataluña.
0: Porque llegaron muchos catalanes allá,
1: sí,
0: además.
1: Sí, la avenida, una de las avenidas principales es la Col, o la Col y Toste. Hay mucho, emigró mucho catalán a Puerto Rico, especialmente en el norte de la isla, del Océano Atlántico, porque Puerto Rico es una isla muy pequeña, pero el norte es el Atlántico y el sur es el Caribe.
0: Uh-huh.
1: Y las personalidades son muy diferentes, a pesar de que la isla es muy pequeña. La gente del Atlántico tiene como más carácter. El del sur es como más
0: caribeño,
1: más aplatanado, eso como más tranquilito, ¿no? Uh-huh. Pero la influencia ya hay gente. Y yo vengo de una familia, por ejemplo, a lo mejor me dicen, es que no te ves como tan tranquila, porque hay gente caribeña que es muy... Yo soy bien hiperactiva en mi familia, o sea, que no somos el...
0: ¿Tú eres atlántica, entonces?
1: Sí, definitivamente. Pero sí que eso es algo que mencionas, curiosamente, porque no he tomado el tiempo porque quiero aprender catalán. Uh-huh. O sea, lo entiendo, pero una cosa es que
0: entenderlo
1: y otra escribirlo.
0: Bueno, de hecho, se puede vivir en castellano.
1: Ya.
0: Con lo cual tampoco hay esa... sensación de necesidad, no hay la necesidad sino el deseo, que a mí ya me parece una buena razón.
1: Sí.
0: Llegar por el deseo a una lengua es muy bonito también, ¿eh?
1: Sí, sí, yo creo que sí.
0: También es muy bonito.
1: No sé mucho de ti.
0: Sí. Volviendo a este West Side Story, que es un clásico. Uh-huh. Y que sitúa un escenario en el que hablamos de un tipo de migración que sale de Puerto Rico por una necesidad, una aspiración de una vida. Uh-huh. Supuestamente mejor, si es que pasa por las lavadoras y
2: claro,
0: por todo lo que dice la canción, si es que pasa por allí, frente a esos muchachos, esto lo dicen las chicas, si recordamos la escena, esta confrontación chicos-chicas, y los chicos traían consigo el otro relato de lo que era, y yo creo es una parte de la migración. Cuando se llega aquí a España, ahora que tenemos este tema... yo creo que con un impulso especialmente fuerte y también polémico y complicado, eso es un fenómeno complejo. Una de las cuestiones que dentro de mi alcance se han ido repitiendo es que personas venidas especialmente de toda la parte de Sudamérica tienen sus titulaciones allí, sean derecho o medicina, tienen que convalidar esas titulaciones que en sus países de origen les han permitido el estilo de vida de abogados o médicos, pero cuando llegan aquí no consiguen convalidar o tardan tanto en convalidar que aquí viven lo que decían en la canción, ¿no? Que acaban siendo camareros o limpiadores de zapatos porque no pueden ejercer su oficio, aquel que sí ejercían, por esta cuestión de convalidación, de estudios, de títulos. Con lo cual ahí también se desprende una realidad complicada. El mundo no está, creo que, tan simplemente dividido entre pobres y ricos, que podría ser una categorización, es una categorización, sino entre personas que aspirando a algo diferente tampoco lo tienen fácil allá donde llegan. Y luego hay el universo de los expats. Es ese universo del que viaja y llega a un sitio por elección propia, libremente, porque quiere y porque le apetece vivir en ese lugar. Que sería un poco vuestro caso. Vosotros elegisteis, tuvisteis la oportunidad de viajar por Europa. Creo que vivisteis un tiempo además en Madrid también.
2: Vivimos 10 años en Madrid y fue por el trabajo. Y nos encantó tanto, viajamos por toda España y con muchos españoles hablábamos y de lugares en España que ellos no habían visitado, porque de verdad nosotros nos dejaban papeletas en la casa, en la puerta. Cuando llegábamos encontrábamos mucho. ¿Dónde están ustedes? ¿Qué tenemos que hacer para buscar? ¿Hacer una cita? Porque siempre estábamos por fuera. Si teníamos un día libre, andábamos por Galicia. Si teníamos una semana libre, andábamos por Francia. Siempre tuvimos el interés de descubrir qué hay aquí.
0: 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Y así lo habéis notado, además, notabais ese espíritu pueblo, ¿verdad? Y en ese viajar, en un momento dado, elegís Barcelona.
2: Al jubilarme, decidimos dónde queremos vivir. Queríamos un cambio total de la vida, empezar una vida nueva, y lo primero estaba Barcelona, Madrid, porque ya teníamos experiencia y tenemos amistades allí. Y Valencia, pero la duda duró bien poco.
1: A mí yo lo tenía bien. Después de un tiempo, es que yo me puse a hacer mucha búsqueda.
2: Mar y montañas.
1: Hice mucha búsqueda.
0: Claro. Aquí lo tenemos todo, claro. Sí, está todo.
2: Mar y montañas ganó y el trato de la gente hacia nosotros al llegar.
1: Siempre.
2: Nunca todos hablaban que si la gente en Barcelona son así, que si son así.
0: Por cerrados.
2: Nada, absolutamente nada. Una aceptación total cuando llegamos.
1: Estaríamos mintiendo si dijéramos que nos han acogido muy bien. Quizás también porque sabemos que no respetamos, No sé, y queremos aprender.
0: Es el interés que mostráis por el lugar al que llegáis. Esto es lo que observé cuando nos conocimos, como decía al principio, de manera completamente casual, y era ese interés, esa curiosidad por el otro. Y eso yo creo que siempre se agradece cuando eres tú el receptor de alguna forma. Hagamos un pequeño viaje, un poquito antes al viaje que os trae a Barcelona, aunque os trae a Cataluña, porque tenéis una historia también muy interesante. Empezamos con Anet, si te parece, Tim, porque tú un tiempo fuiste culturista.
1: Me dediqué a eso, sí. Es un deporte que no lo tenía así en, como decir, cuando ya tenía 5 años, bueno, siempre quiero ser bailarina, las niñas así muy pijitas, no pijas, pero así como muy niña, ¿no? Pero fue algo que
0: Yo cuando te conocí, si me hubieses dicho bailarina, a mí me encajaba bien. Cuando dijiste culturista fue, sí. ¿Cómo? ¿Cómo fue
1: quiero,
0: eso?
1: Quiero añadir un poco, o sea, fisiculturista natural, porque luego en ese mundo se mueven otras cosas. Entonces ves esas mujeres con unos, que tampoco me atrevo a criticarlas porque son atletas, pero ya eso es otra cosa.
0: Sí.
1: Me gustaba, mis hermanos hacían bastante deporte, yo iba al colegio, iba a la playa, como se hacía todo lo normal, lo cotidiano. Y un buen día empecé a ir a un gimnasio cuando nos destinaron, ya yo empecé en Puerto Rico, pero cuando nos destinaron a Madrid, ahí fue cuando yo empecé. Y me hice, pero no fue un camino, o sea, te lo ponía muy difícil también, porque a veces era un tiempo, como yo iba al gimnasio de la base de Torrejón, había muchos norteamericanos,
0: ¿eh?
1: Y había mucho madrileño. Entonces, en aquella época, ver una chica levantando pesas,
0: no,
1: pues
0: más.
1: Te ponían unos nombrecitos que no veas, pero a mí esas cosas nunca me han importado, él me conoce, yo sé, no. Sigo, tampoco es que me ponía obviamente grande porque no soy una persona de mis extremidades, pero me decían unas groserías y yo seguía y seguía.
0: ¿Y quién te lo decían, los americanos o los
1: aquí? No, los madrileños.
0: Los madrileños.
1: Sí. Los madrileños.
2: No era costumbre.
1: Es que no era costumbre.
2: Lo de gimnasia, sí. lo de ver los cuerpos cambiando, eso no era.
1: Especialmente en una mujer.
2: No se veía.
0: Sí,
2: no se veía.
0: En una mujer. Todavía ahora llama la atención.
1: Sí.
0: Tenemos una amiga que también espero algún día que esté aquí en el programa. Ella se dedica al culturismo de manera deportiva, pero ya en la dimensión profesional. Y bueno, creo que todavía encuentra una cierta incomprensión. Los hombres también, con el culturismo. Porque sí. De hecho, el culturismo es un deporte, sí, pero yo he oído en alguna ocasión que es deformar el cuerpo al agudizar tanto la presencia del músculo y genera cierta incomprensión, pero en la mujer todavía más.
2: Sí. Anel competía.
1: Yo competí, pero yo siempre, porque existe tal cosa, o sea, existe, por ejemplo, en Estados Unidos eras una fisiculturista. Lo que pasa es que yo como fisiculturista, para apoyar a los fisiculturistas, especialmente mujeres, no podía decirle, sí, pero ella está muy grande. Yo sí te puedo decir que usa hormonas,
0: sí.
1: Pero yo eso no lo iba a decir.
0: Claro, claro.
1: Pero yo no era, yo todo era natural, a puro esfuerzo. La danza me ayudó mucho.
0: Venías de bailar,
1: sí.
0: Es decir, esa impresión de que hay algo en tu forma de sentarte y demás que habla de ese universo.
1: Y entonces, claro, era, no criticaba jamás si las chicas se querían poner otras cosas. Pero lo mío siempre fue natural. Entonces, claro, no me atacaban tanto, pero había siempre a algunos que decía, pero ¿qué hace esta mujer levantando pesas? O sea, entonces a mí eso me chocaba porque crecí con dos hermanos. Y ellos eran muy atletas. Entonces, no sé, yo veía algunas cosas muy naturales.
0: Claro.
1: No me afectaba, pero lo que hacía es que me reía, ¿no? Yo decía, bueno, allá ellos. Y ahora he visto que al regresar ahora en estos años en Barcelona, he visto un cambio muy radical. Ahora vas a los gimnasios y
0: se ha normalizado mucho más.
1: Sí.
0: El trabajo del cuerpo, hemos pasado de un culto al cuerpo, se llama así, se ha denominado incluso este fenómeno, y luego el hecho de que la mujer también elija deportes de este tipo, se ha ido normalizando, ya digo, como esta amiga, que es una campeona además internacional, me consta que con una gran aceptación dentro del circuito, claro, pero fuera de él todavía hay quien no comprende. Es como las mujeres boxeadoras, tampoco se entiende muy bien, o las que compiten en MMA, todos estos universos que se consideran como masculinos. Los hombres sí se pegan, las mujeres no se pegan. Pero es que en realidad estos deportes no es exactamente pegarse tampoco. O sea, hay un problema del concepto ya de base de estos deportes. Creo que con el culturismo pasa algo parecido. No se trata únicamente de hacer músculos grandes, hay algo más ahí.
1: Oh, sí, y hay muchas chicas que ellas hacen fisiculturismo, pero es para darle primero fuerza a los músculos, porque te ayuda mucho con los años, pero yo creo que no es que todas sean así, siempre las que sabes que toman, y yo eso jamás lo critico, porque a la que quiera tomar hormonas, por ejemplo, y eso no quiero generalizar, es la que las ves fuertes, ¿no? Es inclusive hasta la voz le cambia. Pero no lo critico. Pero yo oí muchas chicas lo hacían como ser una gimnasta, por ejemplo.
0: Ahí tenemos, yo creo, otro programa. Podrías coincidir con esta persona que te digo que es campeona y está en ejercicio en este momento, con lo cual también es interesante la perspectiva del paso del tiempo. Pues hay algo muy interesante por ahí, mujeres que eligen ciertos deportes. De hecho, también tengo la intención de que nos acompañe un día una campeona mundial de Muay Thai. Y estamos hablando también de otra dimensión dentro de esos deportes tradicionalmente entendidos como masculinos y tradicionalmente entendidos como violentos incluso, cuando creo que hay otra lectura posible. A todo esto, nos estábamos yendo hacia otra área.
1: Sí,
0: has hablado de torneos.

0: para bregar con emergencias tanto de aviones como petroquímicos, como de residencias, como de emergencias médicas. Y es un constante entrenamiento durante el año para que cualquier cosa que pueda suceder en la base, pues ellos puedan responder y salvar vidas o lo que tome hacer. Y en la base se concentra más en los aviones de combate y de carga. Pues ya eso presenta un peligro adicional para el bombero, y tienen que estar constantemente entrenando para poder trabajar en esa atmósfera con cuidado y que todo salga bien.
1: Porque tú eras fireman, ¿no es así? Fireman.
0: Yo empecé como aprendiz de bombero y 36 años después estaba manejando un departamento en Colorado, en una base llamada Buckley.
1: Y yo alguna vez he oído hablar de...
2: Con el gobierno federal.
0: Con el gobierno federal,
2: con
0: sí.
2: El gobierno federal. No era estatal, porque no. En Estados Unidos se divide gobierno federal y estatal. Él trabajaba para los federales.
1: Pues tienes una foto con un presidente.
0: Sí. Cuando ellos viajan de un lado a otro, buscan dónde puedan estar más seguros, el equipo y las propiedades, los aviones y eso, y siempre usaban las bases. En nuestro caso, la base de Buckley era uno que siempre usaban cuando iban a hacer campaña en Colorado. Y estacionaban sus coches, incluyendo el del presidente, en la estación de los bomberos. Y a mí me tocaba trabajar con la secreta, servicio secreto, para manejar cómo íbamos a hacer para cualquier tipo de emergencia que pudiera suceder.
1: Que fue una fotografía que tuve la oportunidad de ver, dice aquello de, Tim, ¿eres tú? Y sí, soy yo. Además ibas con el uniforme de gala, creo que era la fotografía, me parece,
0: ¿eh? Sí.
1: Tal y como la recuerdo. Y en tu relato ahora es como, bueno, se abre la puerta y entra Kevin Costner, y se une a la mesa. Pues tiene un algo, yo recuerdo que cuando nos lo comentaste, sí. en una velada además muy, muy relajada y muy amistosa, era como, ¡wala! Como en las pelis.
0: Sí.
1: ¿Era un poco como en las pelis, es eso?
0: Fue una experiencia, sí. Y estuve con una sonrisa por muchos días.
2: Sí. Luego...
0: Fue una experiencia. Conocer a una persona, sea del partido que sea, que esté en ese puesto, que le toca manejar cosas a tan grande escala, que afectan a todos, pues, es... Hay un respeto.
2: Entonces era sin... tirar a nada cuando Obama.
0: Cuando se lo gana, claro.
2: Lo quiere mucho. Bueno, ahora no sé, pero...
1: Se la quería mucho Obama, sí. Era como muy popular. Bueno, al de ahora quizá no tanto.
0: No tanto. No,
1: quizá. En medio de este universo, Kevin Costner con nosotros. También ha habido la oportunidad de hablar contigo y en tu condición profesional, más allá de este universo hollywoodiense que llevamos en la cabeza, yo creo, algunos europeos. ¿A ti te gustaba mucho tu oficio?
0: Sí, yo disfruté mucho de mi oficio. Había mucha satisfacción en el apoyo y el día a día con el equipo, eso que se siente cuando el equipo todos están trabajando juntos y todos trabajan hacia una meta y uno va dirigiendo y todo está pasando bien cuando va a una emergencia y las cosas van de punto a punto y sale todo perfecto, cuando salva una vida, cuando salvas una operación. Es una satisfacción de he hecho mi trabajo bien. Me entrenaron bien y he podido ejercerlo bien. Y es un orgullo.
1: Ha cambiado incluso la postura, ¿eh? Ha cambiado ese sentado diferente. Sí.
0: Siempre me encantó trabajar con gente, trabajar con equipos grandes. ¿Y
1: aquí tuviste la oportunidad de conocer a los bomberos, a los españoles, quiero decir, los equipos de bomberos de aquí, o no?
0: Trabajé con ellos.
1: ¿Trabajaste con ellos?
0: Sí, trabajé con ellos en Torrejón del 2, trabajé con ellos en la base de Morón de la Frontera.
1: Sí, abajo.
2: Y Rota, sí.
1: ¿Y había buen diálogo entre los dos equipos? Sí.
0: En esa profesión todos, una vez que...

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1: 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Hola, buenos días.
2: Buenos días.
1: 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Bueno, pues yo te pediría preguntar, Nathan, bueno, lo primero, ¿qué te lleva a venir a la flotilla?
2: El año pasado vi todo que necesita ayuda y no puedo ir y me dice que es el momento de hacer cualquier cosa, que todos los gobiernos de todos los países vendidos armas o material en tu utilización y tienes una ceasefire que no es respetada y un genocidio que continúa. También.
1: Ahora embarcáis sin saber exactamente qué os espera.
2: Esperamos de ir en una zona de genocida.
1: Exactamente.
2: No cambió mucho, pero que es de 70 años.
1: Exacto. Pero es un clima agresivo, os podéis encontrar en conflicto. ¿Hay una preparación para...?
2: Sí, claro, mucho de preparación. El organizador tiene toda la experiencia de 17, creo, flotilla antes. Maritime Sea Triad. Con este aprendiste que necesitamos hacer, cómo
1: claro.
2: Pasar la intercepción,
1: cómo resistir también, ¿no?
2: Una vez que somos
1: atacados,
2: no hay más de resistencia
1: que dejarse.
2: Si resiste, va a ser matar.
1: Exactamente. No queremos muertes ni héroes.
2: Sí.
1: Queremos llegar a Gaza, ¿verdad?
2: Es un sin violencia.
1: Exacto.
2: Misión y es para mostrar que es la realidad de este país.
1: Exactamente. Y otra cosa, que como flotilla, como parte de la flotilla, ¿qué pediríais a la comunidad, a la sociedad civil, ¿no? Al pueblo, ya no solo de Barcelona, de Cataluña, de España, sino en general, ¿no? A la sociedad.
2: Acabo de comprar cosas de Israel y de Estados Unidos y nunca lo habla con ellas más.
1: Vale, vamos a bloquearlos, vamos a al menos a no consumir nada de ellos y bueno, seguimos la lucha, ¿no?
2: Sí, claro.
1: Muchísimas gracias y que tengáis buen viaje. Durante el viaje espero tener algún mensaje a ver cómo os va.
2: Muchas gracias.
1: Gracias
2: a
1: ti. 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
3: Hola, buen día. Es mutuo, la verdad es que somos compañeras guerreras de sangre hacia Palestina, que nos une, nos conocimos en el 18 en en la misión hacia Gaza y la verdad es que no hemos terminado, dejado de colaborar nunca. Y de hablarnos sí. nunca.
1: Bueno, pues com us deia, doncs aquí tenim a la Emi que se'n va, amb la flotilla d'aquest 2026, que se'n va cap a Gaza i bé, doncs li volem fer doncs les preguntes que volem que ens preguntem sempre a tots, no? Què et porta, no? Què te lleva, Emi, a embarcarte de nuevo en la flotilla, a tirar para Gaza?
3: El profundo amor al pueblo palestino, a esas madres que tienen a sus hijos enfermos, amputados, que no pueden tener la oportunidad de llevarlo no a un hospital, de darle un paracetamol, de darle comida cuando tiene hambre y les lloran, de tener una casa porque están en tiendas de campaña anegadas de agua y a lo mejor son los mismos médicos, porque tengo compañeros que han estado operando allí y los compañeros médicos estaban en tiendas de campaña mojadas de agua con toda su familia. Pues me lleva el ser un ser humano como casi todos los que venimos aquí en la flotilla, que no podemos ya más de ver la tortura sistemática continua de los genocidas sobre un pueblo indefenso y ocupado.
1: A ver, ese viaje te lleva a dificultades, te lleva a... sabes que tendréis problemas. ¿Habéis estado entrenados? ¿Habéis estado preparados?
3: Mucho más preparados que la última vez que fuimos, con todo tipo de entrenamiento, tanto de los barcos de socorrismo, la parte sanitaria, de cómo nos vamos a organizar cada X barcos una persona sanitaria, luego los barcos que están más medicalizados, los que hay médicos, en fin, está todo muy bien para la paz también, para que no pase como en el 2010, que en el Mavi Marbana pues murió mucha gente porque pensaron que les iban a atacar. O sea, hay muchos. Y realmente toda la preparación del mundo para mí es nuestra preparación mental. Sí. El saber que podemos, que lo que los gobiernos no hacen porque la mitad miran para otro lado y la otra mitad son hipócritas, dicen que hacen pero no hacen. Aquí, por ejemplo, pues Sánchez sí que es verdad que ha dicho que no da dinero para la OTAN, qué tal, pero el dinero firmado de armamento anterior está ahora mismo matando a niños y madres palestinas. Entonces tenemos que ser más severos, tenemos que ser más radicales, tenemos que ser más consecuentes y luchar más. Y todo donde no llegan los gobiernos, la pues población sí. civil nos pues estamos uniendo.
1: Exactamente.
3: Y somos cientos de organizaciones no gubernamentales, cientos de personas de 60 países distintos. Esta vez queremos llegar a 100 barcos, la otra vez fueron unos 40 barcos y queremos romper el bloqueo, queremos que llegar, incluso tener un programa sanitario para poder ayudar como sanitarias a Palestina.
1: ¿Y lleváis ayuda? ¿Cuál sí. es la mayor, o sea, cuál es la mayor cantidad de ayuda que lleváis? ¿Médica, comestible? ¿Qué es la mayor?
3: Por lo que yo he visto, que no es que tenga datos así...
1: Sí, bueno, aproximadamente, sí.
3: Por lo que yo he visto, hay un 70% de ayuda humana, de alimentos no perecederos, productos de higiene y tal, y el resto de ayuda sanitaria. Pero lo importante es que hay unos cuantos barcos muy preparados, como el Open Arms, para ayudar, si se nos dejara esta vez entrar, ayudar a la población gazatí, para montar pues centros sanitarios, ambulatorios y ayudar a la gente que está totalmente desabastecida, que no hay medicinas, no hay anestesia, no hay suturas, es que no hay nada.
1: Claro.
3: O sea que
1: si pudiéramos entrar en Gaza, si pudierais entrar en Gaza, el compromiso es que habrían barcos donde se podrían hacer intervenciones y ayudas médicas, por decirlo así.
3: Sobre todo el Open Arms tiene hasta quirófano, o sea, está súper preparado. Si se nos dejara llegar, la mitad de personal sanitario nos quedábamos abriéndosenos el cielo de par en par y disfrutando de poder ayuda. Hacer lo que realmente tiene sentido, en vez de estar en España doblando gasitas, pues ayudar a las personas que más lo necesitan, porque es que no hay personal, si es que se están cargando al personal sanitario. La foto que tengo yo
1: De mi camiseta
3: es un médico,
1: es el doctor Husam,
3: que lo estando allí trabajando, entraron y se lo llevaron y se puso delante de los tanques. Y bueno, pues con decir que es terrorista, lleva ya un año en prisión, y era el director del hospital de la parte del norte de Gaza. Eso pasa continuamente, cada día con sí, todos. Es que todos. No hay médicos, no hay personal cualificado, porque con decir que es terrorista te ahorcan,
1: ya está.
3: O te secuestran.
1: Sí, sí, sí.
3: Y a nosotras lo mismo. O sea, yo me encanta que me des voz, porque si de repente dicen que soy terrorista, pues quiero que sepáis que soy pacifista, que soy del movimiento de objeción de conciencia, que soy enfermera, que soy madre de familia, que soy vegetariana, que entra un mosquito, abro la ventana y tal, que jamás empuñaré un arma.
1: Y que eres una
3: mentira.
1: Y eres abuela.
3: Y soy abuela.
1: O sea, que
3: tengo
1: tres
3: hijas maravillosas y mi nieta, y que jamás se me ocurriría pisar un caracol. Entonces, que no soy terrorista, o sea, pero lo pueden decir.
1: Pero lo
3: claro
1: pueden decir,
3: sí.
1: Y te pueden encerrar en
3: cárcel.
1: Yo también en este viaje, ¿en calidad de qué vas? ¿Enfermera? Yo sé que tú también dominas el barco.
3: Soy patrona de navegación.
1: Exacto.
3: Entonces voy como parte de la tripulación, sobre todo, pero aprovechando que hay muy poquito personal sanitario, pues voy a ser uno de los barcos que lleva el botiquín más grande, y que si alguno de los barcos que no llevan, me pueden traer a alguien para que yo lo atienda, coordinadamente siempre por la radio con el personal médico si las cosas son muy graves. Lo que no podamos solucionar los enfermeros que estamos en cada cuatro barcos, pues entonces llamaríamos al médico, y estamos con unos protocolos que se siguen a rajatabla para podernos ayudar entre todos y que no le pase nada a nadie. De hecho, ya he estado en el puerto pues dos días suturando a la gente, atendiendo a las personas
1: que
3: le cae algo en el ojo. La verdad es que han habido muchísimos accidentes porque vamos corriendo desde descargar barcos, limpiarlos.
1: Bueno, es que, claro, hay mucho trabajo.
3: No parar.
1: Hay mucho trabajo, cargar con todos los materiales, con todos los alimentos que tenéis que llevar, con todo el equipo sanitario, y bueno, y hacer los grupos. Supongo que es una cantidad de infraestructura.
3: Estamos durmiendo como 4 o 5 horas al día. La comida, estoy encantadísima porque yo soy oblato vegetariana y la comida es vegana, o sea, para mí es el cielo.
1: Que lo respetan todo.
3: Pero lo del exceso de trabajo, porque queremos, claro, porque nos va la vida en ello, y porque no hacemos más que pensar en el pueblo palestino, que se merece todo esto y 100 millones de veces más. Se merecen la libertad y el retorno, se merecen su pueblo.
1: Está claro que...
3: Entonces nosotros es una temporadita y ellos pues lo viven cada día, así que contentos.
1: O sea, y ese mensaje final, Emi, ese mensaje final de tu testimonio, ¿qué quieres decir a la población? ¿Qué quieres decir a la sociedad en general, ¿no?
3: Que no los vamos a olvidar, que estamos con ellos hasta las últimas consecuencias, que si podemos llegar, que no nos vamos a quedar parados esperando que vengan a recogernos, que vamos a ir con los barcos flipados entre unos y otros para llegar a Palestina, cueste lo que cueste, que les vamos a abrazar, que les vamos a transmitir que toda la legalidad que se les está negando, en nuestro corazón está la legalidad, la justicia y la esperanza, que tienen derecho de recuperar la libertad y el derecho al retorno, y que estamos con ellos como hermanos que somos a tope.
1: Pues muchísimas gracias, Emi. Muchísimas gracias. Hoy hemos pasado un día aquí hablando del pueblo palestino, hablando de flotilla. Y bueno, deseo...
3: Y ayudándome a la SIM y a todas las cosas que necesitamos.
1: Bueno, sí, ya se sabe. Cuando se inicia un viaje tenemos muchas cosas para solucionar. Te deseo un buen viaje, te deseo éxito, te deseo fuerza, te deseo ánimos. Y sobre todo, que se pueda llegar, que podáis entrar en Gaza, que se pueda ayudar al pueblo palestino.
3: Muchísimas gracias.
1: Buen viaje.
3: Gracias.
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0: Hoy, en Misteri és la nit, vamos a hablar de energías, pero unas energías pintadas al óleo. También vamos a hablar de ángeles y de seres de luz, y todo ello con un invitado muy especial. David Mateo, pintor, que me hace mucha ilusión presentaros, porque lo conozco desde hace tiempo, cuando visitaba el Magic. Con nosotros, Josep Antoni, investigador de Imposible, como siempre. ¿Cómo estás, José?
1: Muy bien, encantado de compartir este tiempo con vosotros, y además, como diría yo, con el pintor del color y de la luz.
0: Del color y la luz.
1: Que nos invita a lo espiritual y a lo positivo.
0: David.
2: Hola.
0: ¿Cómo estás, David?
1: Bienvenido al programa, muchas gracias por aceptar nuestra invitación y estar aquí con nosotros.
2: Por supuesto, muchas gracias. Encantado de estar participando en esta entrevista con vosotros, que ya teníamos ganas de hacerla, sí.
0: Sí, habíamos estado ya programando la entrevista hacía tiempo, y una de las cosas que estaba diciendo es precisamente esto. Hemos coincidido en bastantes Magics, ¿no? ¿Cuánto tiempo hace que estás en el Magic?
2: Desde el 2012.
0: Desde el 2012, sí,
2: desde
0: sí.
2: Desde el 2012, sí.
0: Pues,
2: que vine a Cataluña y me quedé aquí a raíz de estas ferias
0: esotéricas, ¿no? Y espirituales.
2: A raíz del Magic viví en el País Vasco y aquí me quedé.
0: Vamos
1: te captivó la luz mediterránea, ¿no? En cierta manera.
2: Sí. Y además es que estaba buscando luz. Digo, ay, necesito, porque me estoy quedando ahí con los ojos ahí cansados, porque siempre nublado ahí en el País Vasco.
0: Claro.
2: Y yo, un pintor de la luz, sí que hay mucha luz, ¿eh?
0: Vamos precisamente a hablar de estos primeros recuerdos. ¿Cómo recuerdas tu infancia y tus primeros contactos con el dibujo y la creatividad?
2: Yo siempre he tenido esa conexión espiritual y con el arte desde bien pequeño. Yo creo que desde nacimiento lo llevo en mis genes. ¿Qué? Aparte de padre y madre,
0: ¿sí?
2: La línea espiritual siempre ha sido muy espiritual de ellos. Bueno, en aquella época, pues religiosos, ¿no? Cristianos, pero bueno, estaba esa bondad, esa luz que tenían y que me transmitieron. Y luego el arte, pues también. A pesar que ellos no se dedicaban al arte, pero por línea familiar, pues había... había pintores, que pintaban por gusto, por placer, y también un escultor muy famoso ahí, que esculpía madera, ¿no? Más bien, en Bilbao, ¿no?
0: Entonces, en Bilbao.
2: Sí, lo he tenido desde pequeñito y hay algo que siempre me gusta recordar, que es como a eso de los 3 años, pues estaba con mis padres y lo recuerdo perfectamente, en un parque, y estaba pintando, me dejaron unas hojas y unos bolis, lo que había, y yo me puse a dibujar con un boli rojo y un boli azul, y ya empecé a pintar los complementarios.
0: ¿Y te acuerdas?
2: Integrar, ¿no?
0: A los 3 años, ¿te acuerdas de esta experiencia?
2: Sí, me acuerdo. Bueno, no sé, 3, 4 años no iba al colegio, antes del parvulitos en aquel entonces, ¿no? O sea, era muy, muy pequeño. Y el dibujo lo recuerdo perfectamente, era esquemático, la típica persona de un círculo con los palos lo haciendo esquemáticamente.
0: Sí.
2: Dibujaba uno de color azul, uno de rojo, uno azul, uno rojo. Iba creando, me acuerdo de...
0: ¿Y no lo han guardado tus padres este dibujo en la carpeta?
2: No, qué va, lo tengo guardado en mi memoria. Lo tengo guardado aquí, siempre digo, es como un talismán de poder. Porque es la experiencia de haberlo dibujado y la reacción de mis padres.
0: La reacción de tus padres,
2: Alberto. ¡Oh, qué bonito! O sea, como sorprendidos de lo que había hecho. Me sentía ahí amado, querido, sí. Como integrado, ¿no? Como, ¡wow! Tengo un lugar en este mundo, algo tengo que decir, ¿no?
0: Y empezó aquí quizás tu instinto de estudiar Bellas Artes, ¿no?
2: Sí, eso es. Luego ya digo, ¿a qué me dedico? ¿No? Ya cuando era más mayor digo, pues es que no me gusta nada, solo me gusta pintar y crear. Y digo, pues Bellas Artes. Y disfruté un montón y se me abrió la mente ahí, bastante, en esa etapa, y no acabé Bellas Artes, lo dejé a medias.
0: Ah, lo dejaste.
2: Por una parte, sí que me gustaba, no fue todo un mundo diferente, pero es que no resonaba para nada con mi estilo de pintura, que siempre lo he tenido bien marcado, ¿eh?
0: Más académica debería ser lo que te explicaban, ¿no?
2: No, fíjate, no es académico. Académico igual es el primer año que te enseña dibujo, luego ya es muy diferente, ¿no? Digamos, sí. No sabría cómo explicarlo, pero sé que la sensación que me daba era de muy oscuro, o sea, que no estaba nada conectado con el ser, con lo espiritual, o sea, demasiado mental, conceptual, que también está bien, ¿no? Conocer, por supuesto, toda la trayectoria artística y del mundo, de, o sea, todo, y abrir la mente, a mí se me abrió, ¿no? Yo no sentía eso, que no sé, que un profesor me calificase según sus, porque era muy relativo, digamos, ¿no? O sea, si es académico, sí, pues ya sabes, ¿no? Pues esto está bien, está mal, pero el otro es pues, según el rollo que cuentes, ¿no? Es muy relativo todo este arte más moderno o conceptual, ¿no? Mucho es mental. Entonces yo, a pesar de que sí que me gusta, por supuesto, lo mental, conceptual, pero para mí el arte tiene que estar al servicio del espíritu. Y yo no encontraba eso ahí en Bellas Artes, era un ambiente cargado, denso, ¿no? Oscuro, ¿no? Y de hecho muchas veces si voy en muy pocas exposiciones me gustan, ¿eh? O galerías pues me aburren o no me transmiten o...
1: Sí, David, comentabas tú antes de comenzar el programa, ¿no? te comentábamos que siempre en nuestro programa buscamos la adoración misteriosa, que no es casual, ¿no? Y es curiosamente esta afición tuya, esta intuición que tienes a los 3 años, es como un regalo de Dios, porque de hecho, en cierta manera, tu nombre, o tu apellido, mejor dicho, Mateu, como te había comentado, tiene un origen, es una palabra hebrea que significa regalo de Dios, ¿no? Entonces es como si en cierta manera, pensando un poco en esta intuición tuya, que te viene dado a través de lo espiritual, ¿no? Como si fuese un algo que la naturaleza te ha otorgado de poder expresarte a través de la pintura. No sé si lo ves así.
2: Joder, sí, qué bonito. Cuando me lo has dicho, me ha encantado. Además, lo integro con el nombre de David, que ya sabe que en hebreo significa el amado de Dios.
1: Lo puedes poner en la página web porque evidentemente tiene una... Y no es casualidad. Yo pienso que las cosas de ese tipo no tienen mucha casualidad.
2: Sí, entonces, es que es un regalo. Es un don que me ha dado Dios. Yo siempre digo que esos regalos o dones que cada uno el suyo, de nada sirven si no los pones en práctica. No hay nada gratuito así por tu cara bonita, ¿no? Digamos, ¿no? Si los tienes es porque te lo has trabajado o porque tienes que desarrollar eso. A veces te ponen el nombre con esa energía porque es tu labor, algo tienes que sanar, siempre hay algo que sanar o que despertar conciencia en el camino, ¿no? Y yo creo que tengo que sanar y poner conciencia en eso, en sentir que soy un regalo, que soy una bendición para el universo y que el universo está lleno de bendiciones para mí.
0: Y antes de dedicarte a la pintura espiritual y de energías, te dedicaste a muchas... O sea, me dices que dejaste, digamos, de estudiar y te fuiste a trabajar, entiendo yo, ¿no?
2: Ah, sí, claro, sí.
0: ¿Qué pusiste a trabajar?
2: Mi primer trabajo, o mi primera fuente de ingresos fue a través de la pintura. Yo pintaba pues, cosas que me encargaban, camisetas para no sé qué, para un grupo de no sé cuántos.
0: Pintabas camisetas, como la camisa que me dejaste.
2: Pintaba un grupo de fiestas, pues pintaba camisetas, o píntame lo que quieras.
0: Aquí. Bueno, es que tengo que decir que me dejaste probar una de tus camisas, que son fabulosas. La gente que quiera comprar camisas de David, que se ponga en contacto porque son una... O sea, ¿y qué más hiciste antes de...?
2: Y luego, eso fue con muy joven edad, con 17, 18 años, ¿no? En esa época, y luego ya hice mi primera exposición con 19 años. Intenté, pues, con mucha energía, ¿no? Pues pintar y intenté, pues, abrirme un hueco en el mundo del arte, pero como era joven, supongo, pues, que lo quería todo rápido y ya, y no podía ser.
0: Sí.
2: Y entonces pues me puse, quería ganar dinero, independizarme, que también es importante. Entonces bueno, pues me puse a trabajar de albañil, a de panadero primero, bueno, surgió ese trabajo.
0: ¿Y tus padres qué te decían? ¿De hijo, pinta, ves a trabajar de otra cosa o...?
2: Mis padres siempre me apoyaron con el arte, la pintura, sí.
0: O sea, siempre los has tenido que...
2: Siempre me han apoyado, pero bueno, pues la vida pues será difícil, ¿no? Para vivir de eso tan joven y sin experiencia, pues, y yo quería eso, pues bueno, pues trabajar en otras cosas y ganar dinero y bien, ¿no? De albañil también disfruté unos años. Luego conocí el yoga. Lo conocí desde muy joven, con 18 años ya empecé a recibir clases de yoga. Ay, se me abrió un mundo.
0: Entonces te dedicaste a ser profesor de yoga aquí en Bilbao.
2: Y luego me preparé para profesor de yoga y estuve como 10 o 12 años de profesor de yoga y en el País Vasco. Uh-huh. Y fui integrado, al dar clases de yoga me di cuenta, digo, ostras, tengo las tardes libres.
0: Vale.
2: O las mañanas, no, las mañanas.
0: Sí.
2: Y digo, voy a retomar la pintura porque la había dejado aparcado desde esas primeras exposiciones con 19 años. Estuve como 2 años exponiendo y pintando muchísimo porque tenía tiempo libre, vivía con mis padres.
0: Sí.
2: Y retomé esa pintura, ¿no? Y digo, tengo tiempo libre. Entonces, y fui integrando el yoga con el arte.
0: Vale.
2: O sea, luego ya el yoga lo dejé. Al venirme aquí al País Vasco, a pesar que disfrutaba mucho con el yoga, pero hay algo que nunca me cansaré y que siempre, o sea, siempre lo he tenido dentro de mí, que es la expresión del alma a través del arte. O sea, eso, o sea, es que es tan infinito, o sea, no se me acaba. O sea, me siento realizado ahí, doy rienda suelta y libre, ¿no? A toda la expresión del alma, que lo otro igual está más encasillado, encorsetado. Me refiero, por ejemplo, al yoga, ¿no? Que está muy bien, pero hay la creatividad se queda aún corta, ¿no? Y yo, para mí, es la expresión creativa. Bueno, entonces, al venirme aquí a Cataluña, pues no me funcionaban los grupos de yoga y me enfoqué más en la...
0: En la pintura.
2: En la pintura y en las ferias, porque más espirituales, así, donde expongo.
0: Vamos a hablar de la pintura.
1: Sí, David, y en base a ese don, digamos, divino que tienes, ¿cómo nace tu inspiración creativa? Es decir, ¿es desde una visión, es una emoción, es una meditación o simplemente es una intuición, una especie de flujo que te aparece para poder crear? ¿Cómo nace esa inspiración creativa en ti?
2: Sí, como te decía, yo siempre lo he tenido en mi interior, lo tengo como integrado. Lo tengo integrado porque lo he ido trabajando, claro, pero es como que ya he nacido con ese don de esa... Surge una conexión con lo espiritual, con que está en el interior de cada uno, ¿no? Con el yo superior, como quiera sentirlo, ¿no? con la, yo le digo, la fuerza de la vida, la fuente de luz y vida y de amor, con la verdad, ¿no? Es conectarme con eso. Entonces, para conectarme con eso, pues ha habido varios caminos, ¿no? Por ejemplo, la conexión con la naturaleza. Y con la naturaleza, y simplemente es la intención de estar abierto a recibir, a captar todas esas señales, esas visiones, para luego plasmarlo. O sea, una cosa es recibir información a través de la intuición, de sueños también me han venido, sueños lúcidos, y luego otra es ponerlo en práctica o expresar eso que te ha venido, ¿no? Mediante el arte, la pintura, la palabra hablada, el escrito, bueno, expresar cada uno, la danza, cada uno como quiera, ¿no? Entonces,
1: sí, es muy importante
2: hacer ese enlace porque si no se te queda en la mente y se diluye.
1: Y lo que expresas son expresas energías, ¿no? Pintas energías. ¿Qué significa exactamente pintar energías? ¿Es una manera de comunicar esa emoción por la vida, por la luz, al resto de la humanidad?
2: Eso es. A mí, cuando hablo de energías, bueno, es energía espiritual, que está en todo, está en la materia. Por eso mis cuadros, me gusta fusionar lo visible con lo invisible. Hay algo figurativo, se ve lo que es lo que hay, un paisaje, pero también hay como una magia detrás que lo envuelve. Entonces es para dar esa idea de que todo está conectado, que ese lado espiritual, invisible, energético, que sostiene lo visible, está aquí y ahora, no está lejano, ni es algo para unos pocos, es para todo el mundo. Simplemente que hay que estar como abierto a recibir toda esa información que hay detrás de cada experiencia. ¿Cómo diría? O sea, detrás de lo visible, de la parte externa que vemos, hay un mensaje oculto detrás. Entonces, eso es lo que pinto. O sea, es como pintar simbología, como pintar una metáfora, una parábola, ¿no? Es como que diga algo, que transmita aquello que pinto. Entonces, a eso le llamo pintar la energía de... Pintarla es como pintar la esencia, la verdad que hay detrás de cada cosa, la luz... La divinidad que hay detrás de cada hoja, detrás de cada átomo, detrás de cada persona, sí.
1: Una de las cosas que me ha sorprendido de tus cuadros es precisamente eso, ¿no? Esa combinación que tienes de una naturaleza que puede ser muy idealizada, pero que es muy optimista, ¿no? Hay grandes paisajes, árboles, hay cascadas, hay ríos. Es una naturaleza como muy perfecta, muy equilibrada, te da una sensación de tranquilidad. Sí. Y al mismo tiempo aparecen como una especie de objetos, como si fuesen diamantes, como una especie de geometría sagrada, que en cierta manera esa geometría cerrada sería lo oculto y los árboles y la naturaleza es lo visible. ¿Hay esa combinación entre ambos?
2: Sí, podría ser. Sí, de hecho me gusta pintar cosas universales que valgan para todo el mundo, desde todo tipo de religión, todo tipo de filosofías, todo tipo de condiciones humanas, desde niños hasta mayores, o sea, como que llega al corazón, que es el lenguaje universal para todo el mundo. Entonces, la naturaleza para mí es como, ahí nos entendemos todos, ¿no? Porque es la naturaleza simplemente es conectarse con lo natural, con lo auténtico, lo esencial, y ahí nos reconocemos todos, estamos de acuerdo ahí que la naturaleza es sanadora. Y que en un árbol, por ejemplo, a través de un árbol, pues es que está el universo entero, está la divinidad ahí entera. Entonces, por eso integro algo visible, que sea reconocible para el ser humano, como para aterrizarlo aquí en tierra. Y pues pintar, por ejemplo, pues en el hueco de un árbol pinto una puerta de luz. Eso evoca, ¿no? Eso es una poesía, es pintar una poesía que entras dentro de esa puerta de luz y a ti te inspira que ahí dentro pues vas a encontrar una reconexión con tu luz interior.
0: Sí, pero, por ejemplo un laberinto. Uno de los cuadros que el otro día vi que tenías por allá expuesto, había como un laberinto.
2: Sí, el laberinto. Hice un laberinto, también lo pinté, porque yo hace años trabajaba, hacía talleres así con laberintos, también es un símbolo universal.
0: Sí, y hacías un taller.
2: Sí. Y disfrutaba ahí creando, haciendo cosas dentro de esa geometría sagrada, de esa estructura que ya de por sí ya tiene una energía y te conecta con unos estados de conciencia superiores, ¿no? Pues simplemente el hecho de estar ahí jugando, incluso dentro del laberinto, caminando, paseando de forma consciente o no, o jugando, pues ya tiene unos efectos sanadores en ti.
0: Entonces lo pinté
2: un cuadro de un laberinto en el centro de un árbol, sí, el laberinto era un río de la vida, encima de la montaña Montserrat, así, o sea, con mucha simbología que evoca mucho y te conecta con...
0: Y uno de los cuadros que también me llamó mucho la atención, que por cierto, hemos de decir a nuestros oyentes, claro, lo interesante es que ellos puedan ver tus cuadros, pueden verlo a través de tu página web.
2: Eso es. De DavidMateu.es se puede ver todas las obras que he ido pintando.
0: DavidMateu.es. Pueden entrar nuestros y ver tus cuadros, porque claro, estamos hablando de una cuestión plástica que más que oírlo, lo que han de experimentar es viendo, hay que verlo.
2: Verlo, sí.
0: Y lo que decía, en este último, no este último, sino el otro que pude venir, había un cuadro que se llamaba Cuadro Red Planetaria de Luz. Explícanos un poco el significado de esta red planetaria de luz.
2: Sí, es un cuadro circular. Que es un planeta, y envuelto dentro de una red cósmica de conexión, y que está dentro, hablando de la geometría sagrada, dentro de la flor de la vida, ¿no? Entonces esta flor de la vida está envolviendo el planeta Tierra y está armonizando, conectándonos los unos a los otros. Bueno, existe esta red, aparte de la red espiritual que une corazones con corazones, hay como una geometría dentro de cada planeta del universo. Bueno, yo lo pinté en el centro de esta red planetaria. Dibujé un mandala del amor, un mandala,
0: que es... era como un mandala, ¿no? Cuadro
2: sí.
0: Me dio esta sensación, ¿no?
2: Es un mandala. Me encanta pintar los mandalas. Siempre hay una, como decías, hay una geometría, hay una estructura que me ayuda a ordenar, cuando ordeno toda la gama de colores del arco iris, cuando siempre hay un punto focal más o menos en el centro, ¿no? Te ayuda a encontrar tu centro, y el centro es tu corazón, tu esencia, tu verdad interior. Entonces son imágenes mandálicas. Y un día, leyendo un libro sobre mandalas, me di cuenta que la palabra mandala significa círculo, pero no tiene por qué ser literal. Mandala tiene que ser porque ser un círculo, sino que simbolice el círculo, el ciclo, el conexión con el centro. Entonces, un árbol en sí ya es un mandala porque te ayuda a conectarte con tu centro, por ejemplo.
0: Vale.
2: O un cuadro que tengo del hilo de la vida, me encanta, que es todas las estaciones, en un mismo espacio-tiempo, primavera, verano, otoño, invierno, y con un hilo de luz, con seres de luz ahí entrelazando cada árbol, me encanta ese cuadro. Pues también es un mandala en cuanto te conecta con los ciclos de la vida, con la espiral evolutiva del alma. Bueno, Entonces, eso es, mandala es eso, que te conecta con tu esencia, con tu centro, te ayuda a enfocar tus pensamientos, a coger dirección hacia tu camino espiritual.
1: David, tú te consideras un pintor de la sanación, ¿no? ¿Qué diferencia hay con respecto a lo que podríamos llamar pintura puramente estética?
2: Bueno, pues sí, eso es, ya está dicho, ¿no? Que pues depende el enfoque con que hagas tú la pintura. Toda pintura surge de la expresión libre, o más o menos libre, de cada uno, ¿verdad? Y es válida y es valiosa, pero para mí el arte tiene que estar al servicio de
1: la comunicación. Tú comunicas sensaciones, objetivos, ideas.
2: Sí, sí, o sea, siempre, y de hecho detrás de cada cuadro siempre hay como un mensaje, ¿no? Que lo suelo escribir, pero cada uno puede entender ese mensaje como quiera. Son como portales, espejos donde tu alma se ve reflejada en ellos, ¿no? Son aspectos de ti. De hecho, mucha gente cuando ve los cuadros dice, oh, yo he estado allí de alguna forma o en meditación, ¿no? Digo, claro, porque esto no es nuevo, esto yo simplemente estoy bajando el cielo a la tierra de algo que ya está. Es como un puente de conexión con esos recuerdos del alma o que están en ti, ¿verdad?
1: Hay una pintura que a mí me ha gustado muchísimo, que es la Montaña Sagrada, ¿no? Que de cierta manera a mí me recuerda bastante, por la tipología de pintura, a Montserrat y a la Sagrada Familia. Supongo que, sí. No sé, si tu presencia ahora vives aquí cerca de Barcelona y no sé si tienes esa visión de Montserrat y o la has podido ver, pero yo veo una inspiración tanto en Montserrat como en la Sagrada Familia en esta pintura tuya.
2: Sí, sí, sí, está inspirado en... Está la Montaña Sagrada y sí, la Montaña Sagrada, vale, es que sí, luego sí. Tenía otro. Vale, sí, sí, hice dos cuadros inspirados en Montserrat y la Sagrada Familia, pero ese se ve claramente, quería hacer un cuadro de los templos, de los rayos, entonces me inspiré, como sí, estaba recién llegado aquí a Cataluña y, bueno, Gaudí me encanta, y la Sagrada Familia, Montserrat, entonces es que es lo mismo, están unos inspirados en los otros, ¿verdad?
1: Está ahí como una escalera que sube y que entra por la entrada del nacimiento de la Sagrada Familia, y es como la gente va entrando ahí tranquilamente, ¿no? A ese, sí, sí, ese sí. Universo, a esa sensación de paz y de felicidad.
2: Sí, sí, es eso, me gusta fusionar, pues eso, pues diferentes elementos, pero que son lógicos y es que encajan, ¿no? Por ejemplo, las montañas, que son de la montaña de Montserrat, ¿no? Muy espirituales todo ese lugar y son como torres de una catedral, se fusionan con esas torres de la Sagrada Familia. E incluso el interior de la Sagrada Familia también lo he pintado, el bosque como catedral, sí. También eso pinto mucho, ¿no? Es una idea general de muchas culturas también.
1: Me parece una pintura fantástica.
0: Y con el comentario de esta pintura, llegamos a un punto crucial.

0: Sí, porque vamos a hablar de un encuentro en la tercera fase. Uy, no, no, en la tercera fase. Esto, un encuentro muy especial, ¿eh? Me gustaría que nos explicases cómo conociste a Noemí Alcázar. ¿Y qué impresión tuviste en el primer momento? Esto me gustaría que lo dijeses.
1: Igual es un encuentro en la tercera fase. Algo lo has dicho.
2: Bueno, como animo, ha dado lugar a muchas fases más.
0: Sí,
1: porque...
0: Dime, explícame, David.
1: La tercera fase es conectarse y ver a un ser de luz, ¿no?
0: Sí,
1: es
0: algo...
1: Decir, pues no, exacto. Yo lo veo así como un ángel. Cuando...
0: hemos de comentar que... Que estamos hablando de Noemí, que es canalizadora y que es sensitiva y sanadora, y que tuvisteis un encuentro muy particular. Explícanos brevemente cómo fue este encuentro primero.
1: Sí, bueno, pues ya vamos a contarles ese encuentro en la tercera fase.
0: Dígame.
1: Con Noemí. Entonces, yo al llegar aquí a Cataluña, mi primera exposición, sí, pues era en Sabadell.
0: En Sabadell, ahí, aquí, al lado de Sanquirza,
1: sí. Sí, pues ahí donde vivía ella, y ahí fue mi primera feria aquí. Y entonces, nada más poner los cuadros, pues aparece ella con su madre y otra amiga, y lo primero que ve es un cuadro, el Resurgir de Fénix, y ella se ve reflejado pues en el proceso de sanación en el que estaba.
0: El Resurgir del Fénix, el cuadro.
1: El Resurgir del Fénix.
2: Sí, que, ave Fénix.
0: El ave Fénix.
2: Que resurge de las cenizas.
0: Porque ella, en aquel momento, digamos, atravesaba una fase de recuperación, ¿no?
1: De recuperación, y también lo estaba pasando mal. Bueno, fue un momento en que nos encontramos y nos contamos cosas ahí en nuestra vida, en pocos minutos.
0: ¿Os contasteis la vida? Así.
1: Sí, pim, pam, pim, pues todo el proceso, o sea, algo está sucediendo, y ella, que es muy intuitiva y percibe, es que los ve directamente a los ángeles desde luz.
0: Sí, los que conocen...
1: Los ángeles nos iban juntando cada vez más.
0: Ah, ella, o sea, ella estaba viendo los ángeles.
1: Nos juntaron los ángeles.
0: ¿Tú viste algo o sentiste algo en aquel momento especial?
1: Yo le dije a Noemí, antes de irnos, le agarré las manos, le miré a los ojos directamente y le dije: Noemí, eres preciosa. Pero un precioso en todos los sentidos, ¿no?
0: Pero qué atrevido, David.
1: Qué atrevido.
2: Un encuentro en primera fase.
1: Y entonces, bueno, ella se salió huyendo, ¿no? ¿Qué dice este? Pero dijo, eso eran los ángeles que nos estaban empujando, nos estaban juntando ahí para seguir realizando la misión. Cuando se hace en conjunto, en pareja, en unidad, pues es todavía más, se potencia más, claro.
0: Y entonces,
1: nos apoyamos. Esa es la misión. Entonces tenemos una misión de luz.
0: ¿Quedasteis después para tomar un café o algo?
1: Eso, y bueno, yo ya me fui para Bilbao y para su pueblo.
0: Cada uno...
1: O sea, porque yo aún vivía, vamos, o sea, sí. Todavía no... O sea, me vine aquí cuando me junté con ella, claro.
0: Vale.
1: Entonces yo me fui ahí, de meses empezamos a hablar por teléfono, ya quedamos en Madrid, que estuvimos ahí 6 meses viviendo, y luego ya nos vimos a Calafell, y Barcelona, hospitales, bueno, pues...
0: Entonces ya... ¿Te ha explicado nunca qué sintió en aquel momento también? Porque es lo que tú dices, en primer momento se asustó un poco, ¿no? De una persona que no conocía de nada, tal. ¿Qué te dijo?
1: Sí, sí, sí. Al principio no se lo creía, o sea, fue poco a poco, pero es que ya había los ángeles, o sea, sabía que hay algo había, pero claro, no estábamos así emocionalmente muy bien los dos, tampoco pensando en nada, ¿no? Veníamos de una experiencia de dolor ambos. Entonces, pues bueno, fue poco a poco abriéndonos al amor y a todo este camino espiritual.
0: ¿Y entonces qué os llevó a comenzar proyectos conjuntos relacionados?
1: Sí, bueno, no, lo natural, nuestra alma nos iba guiando. Resonábamos los dos, cada uno hacíamos nuestro trabajo de sanación a su forma, a su manera. Entonces siempre nos hemos apoyado
0: desde
1: todo
0: entonces,
1: lo que hemos hecho. Hay alguna otra experiencia, sí. ¿No? Lo de los ángeles, ¿no? Claro, yo no me atreví a pintar ángeles, he pintado muchos, ¿eh? Porque, bueno, tenía la idea de ángeles como algo, una persona, un niño ahí, o algo religioso, entonces me echaba un poco para atrás. Pero hasta que yo sentí, a ver, si yo sé que los ángeles no tienen la forma que cada uno le pueda dar, son pura luz, energía, es lo que pinto. Yo ya pintaba ángeles disfrazados, de alguna forma. O sea, mis cuadros estaban en energía angelical, pero no me atrevía a decir que eran ángeles. Y al conocer a ella, ella canalizó. Que los ángeles le dijeron, por favor, dile a David que nos pinte.
0: Así mismo, o sea.
1: Sí, sí, que nos pinte y que es necesario que nos pinte para poderlo mostrar al mundo. Y yo me resistí, estuve 2 años resistiéndome antes de pintarlos. Vale. Empecé a pintarlo, empecé con Metatron, además, que trabaja con el Merkabah, la geometría sagrada.
0: Sí.
1: Y luego con los más famosos, pues Arcángel Miguel, Rafael, Gabriel. Empecé y fue maravilloso porque es otro estilo de pintura, no tan detallista, más energético, o sea, más suelto, más libre, más expresivo, pintando más instantáneamente, sin tanto pensar. Y disfruté mucho, mucho, mucho pintando. He pintado más de 70 arcángeles. Y una vez que los pintaba, claro, iba conectando con ellos, iba sintiéndolos, me iba sintiendo la sanación y ayudando a mucha gente a sanar.
0: De hecho,
1: al cabo de...
0: Sí, de hecho, digamos que os complementáis, porque Noemí de alguna manera canaliza a los ángeles y tú los pintas, ¿no?
1: Eso es.
0: O sea,
1: ella canaliza, hace sanaciones, bueno, a través de los ángeles, de los médicos del cielo, los seres de luz.
0: Los seres de luz también.
1: Con todos los seres de luz, y bueno, yo también a través de mi arte, ¿no? A través de mi pintura también son...
0: Entonces, por ejemplo, uno de vuestros talleres que hacéis conjuntamente, porque desde entonces entiendo yo que habéis unido, digamos, vuestros intereses en un mismo proyecto, ¿no? ¿Cómo hacéis el taller, los dos? ¿Cómo...?
1: Sí, bueno, empezamos haciendo talleres de ángeles.
0: Sí, ¿cómo era?
1: Talleres de sanación, eso hemos estado haciendo durante muchos muchos años, y yo llevaba pues los cuadros, o sea, mis cuadros siempre los he empleado para hacer como postales, para meditar, para...
0: Pero entonces, digamos, ¿cómo hacíais? ¿Empezabais a hablar con la gente que enseñaba los cuadros, o tú pintabas algo?
1: No, o sea, yo mostraba como en una exposición todos mis cuadros.
0: Uh-huh.
1: ¿Vale? Y allí en la sala hacemos los talleres de hablando de cada arcángel, cómo conectarnos con ellos, cómo aprender a sanar a través de ellos, cómo ponerles en acción en tu vida, que te ayuden, que te guíen, que te inspiren, hablando de cada aspecto de cada arcángel. Y los cuadros pues también están hablando de esos aspectos, de esas energías. Entonces fusionamos esas ambas herramientas, ¿no?
0: Uh-huh.
1: De sanación y de arte espiritual sanador.
0: Entonces, ¿dais mensajes a las personas que asisten al taller o así?
1: Sí, sobre todo Noemí, que canaliza directamente, más con la voz, ¿verdad? Yo canalizo pues y doy mensajes a través de cuadros que también me encargan, ¿verdad? Pero la Noemí pues directamente a través de mensajes directos y también sanaciones, ¿no? A través de ella pues guía esa sanación de los seres de luz que acompaña, ¿no?
0: Que ella
1: no son solamente de talleres didácticos a nivel mental, ¿no? De información,
0: sí.
1: Sino que son experimentar, estás experimentando y sintiendo a los ángeles.
0: Exacto, contigo. O sea, es un taller para que las personas que asistan pues experimenten estas energías de los ángeles.
1: Eso es. Ahora vamos a hacer, como hay mucha gente a nivel mundial que nos sigue, sobre todo de América, ¿verdad? Pues los vamos a hacer online. Ella no, a mí también hace sanaciones a distancia con el grupo de almas de sanación.
0: Ella ya tiene, digamos, un grupo de almas de sanación, ¿no?
1: Que canaliza a los médicos del cielo, y a través de un grupo físico de personas, ¿no? De todo el mundo, pues se conectan y hacen la sanación, que también se puede hacer a distancia, también a nivel físico en Barcelona, hacen una vez al mes, y una vez a la semana pues se conectan todo el mundo que quiera. A través de la página web almasdesanacion.com, pues también ahí se conecta.
0: Y tú ya puedes hablar, porque Noemí es de hablar mucho, ¿eh? Y lleva, cuando empieza a explicar cosas...
1: Habla, es una gran comunicadora.
0: Sí, tú estás allá y de tanto en tanto debes pensar, ¿voy a decir algo o qué? ¿Cómo lo haces?
1: Bueno, yo... según va surgiendo, sí, o sea, ella es un poco también la que dirige, ¿no? Porque tiene esa facilidad de palabra, de comunicación, de organización, y yo soy un poco más abstracto, ¿no? Me cuesta tanto un poco más enfocarme, pero también cuando quiero me bueno, pongo.
2: Pero te expresas entonces, mejor con la pintura, siento, pues, ¿no? La pintura es este medio de comunicación. Que te expresas mucho mejor con la pintura, ¿no? Te sientes más cómodo con la pintura.
1: Sí, yo me expreso más con la pintura, con el arte, más que con la palabra. Pero bueno, también con la escritura me gusta escribir y entonces también he integrado, ¿no? He escrito los textos, los mensajes canalizados con el arte, con la expresión.

0: Y ahora vamos a una pregunta práctica. ¿Tú crees que cualquier persona puede aprender a conectar con estas energías o presencias, o hay que tener una intuición o un don especial?
1: Esto es para todo el mundo. Para mí lo importante es conectarte con tu pura inocencia. Es como volver a ser niños, en el sentido de quitarse las máscaras, el no puedo, o el sentirse que esto es solo para unos elegidos, ¿no? Esto es algo natural, sencillo, para todo el mundo, conectar con los seres de luz, con la divinidad. O sea, no pertenece a nadie, no es Dios, no es exclusividad de nadie, ni de ninguna religión, ni de ninguna corriente filosófica, ni de ningún gurú, ni método. No, esto es, para mí, es algo natural, básico, sencillo, ¿no? Como es volver otra vez a ser niños. Entonces yo creo que todo el mundo puede conectar.
2: Vamos a ver si es verdad, ¿eh? Vamos a ver, David.
1: Vamos a ver
2: una prueba. Y vamos a dar un caso práctico. Me interesa experimentarlo y aprovechar que estás aquí con nosotros. Y me gustaría esto, a ver, porque vamos a explicar que tú hiciste las cartas de los arcángeles, como has dicho antes, a petición de Noemí, bueno, a petición de los ángeles, que a través de Noemí...
1: De los ángeles, y bueno, fue un trabajo en conjunto también con Noemí.
2: Sí, que Noemí te dijo, o pintas ángeles o te vas a dormir al sillón.
1: Sí. O lo pintas o...
2: O lo pintas... Vale, y después también ahora me parece que acabas de presentar el libro de los árboles de la luz, ¿no?
1: El libro de los árboles de luz, que también es como un libro oráculo, ¿vale? Con todos los cuadros que he ido pintando de árboles de luz durante toda mi vida, cada cuadro tiene un mensaje canalizado para el alma, el despertar de la conciencia. Entonces abres el libro donde tú sientes y tienes la imagen del cuadro y el mensaje.
2: Vamos a hacer una prueba. Bueno, permíteme hacer una prueba porque estoy muy interesado. Me gustaría saber qué ángel me toca. ¿Qué hago? Vale. ¿Tienes aquí las cartas de los ángeles?
1: Sí, las tengo aquí preparadas para abrir y a ver qué...
2: ¿Tú las barajas y yo te digo cuándo parar o cómo? ¿Lo hacemos así?
1: Vale, venga.
2: Venga, barajas las cartas.
1: Voy barajeando, sí.
2: No, aún no, esta no. No, esta tampoco. A ver, un poco... Esta, la que acabas de ahora de tocar.
1: Venga. Sí, mira.
2: ¿Qué me ha salido?
1: El arcángel Gabriel.
2: ¿El arcángel Gabriel?
1: Gabriel, sí, además uno de los grandes conocidos. Es el arcángel que te guía en tu camino y te ayuda a dar a luz los proyectos de tu alma.
2: Hombre, es bien, bueno, es positivo, ¿no?
0: Totalmente, ¿eh? Es una guía espiritual para ti.
1: Sí. A ver, todos son positivos. Tío.
2: Entonces,
1: no sé si quieres que lea un poco.
2: Sí, léeme un poquito, por favor.
1: El texto corto reducido.
2: El texto reducido, sí.
1: Largo, dice, te ayuda a dar a luz tus proyectos del alma. Te guía en los momentos cruciales en tu vida. Y te ayuda a comprender el renacimiento y la muerte de lo viejo para dar paso a lo nuevo. O sea, es el arcángel del nacimiento. Y te dice, un nuevo camino luminoso comienza en ti con esperanza.
2: Hombre, o sea que tengo... estoy en...
1: Algo se abre.
2: Vamos a hacer un 2x1, ¿eh? O sea, ya tengo mi ángel, Gabriel, que me gusta mucho.
1: Sí.
2: Y ahora voy a buscar el árbol que me acompañe. ¿Tienes el libro de los árboles de luz a mano?
1: Sí, aquí tengo el libro, sí.
2: Entonces, vamos a hacer una cosa, vas a ir pasando las páginas y yo te indico en el momento que debes parar, ¿vale? Vamos a ver, ¿has empezado a pasar las páginas, David?
1: Sí,
2: vas pasando, poco a poco, ves pasando, poco. Aquí no, este tampoco. Me gusta ahí
0: un poco más.
2: Estamos llegando al final. Avísame antes de que se acaben las páginas.
0: Claro, digo, si no hay problema de empezar.
2: No, sí.
1: Venga,
2: va este, va. Que si no es que todos los árboles, de hecho, dan mucha energía los árboles.
0: Un poco más si te sales del bosque ya.
2: Sí, me voy a salir del bosque. Vamos a ver. ¿Qué árbol me ha tocado?
1: Me encanta este cuadro, se titula El corazón del bosque. El cuadro es un cuadro que canalicé para toda la familia y es un bosque, y en el centro hay un corazón, como una ventana, o sea, al cielo de un corazón. Entonces es como que todos los árboles te acogen, te abrazan, es la familia.
2: Está relacionado con la familia.
1: Sí, está canalizado para nosotros, para nuestra familia. Porque,
2: ostras, esto
1: me... Y fíjate, y entonces es como que te sientes acogido, abrazado, llamado, y eso te permite abrir una ventana para tu corazón donde puedas respirar, sentirte libre. Y bueno, yo creo que con esto ya lo he dicho.
2: Sí, sí.
1: Dice, bueno, y algo que escribí, ¿no? El mensaje es: abre tu corazón y lee un pequeño párrafo.
2: Sí, dime.
1: Dice: haz un hueco en ti. Se refiere a ese vacío, ¿no?
2: Sí.
1: Bueno, crea el vacío y vendrá la calma y paz necesaria para afrontar el día a día, sean cuales sean las circunstancias. Abre una ventana por la que tu corazón pueda respirar, sentirse acogido y en confianza para mostrarse libre.
2: Caray. Tomo nota, estoy tomando nota.
1: O sea, que es como, deja la mente, confía, abre tu corazón, siente el amor que te rodea y eso te permite abrirte en confianza.
2: Pues es un mensaje muy bonito y que, ya sí, digo, sí, estoy tomando notas y que voy a poner en práctica.
1: Sí, sí, pues oye, si te han salido a ti y para todos los que nos escuchan también, porque si están oyendo es por algo, es sí, un mensaje sí, para
2: bueno, y
1: para
2: que todo el mundo, pues, ello, los que nos oyen también sepan que están a través de la web o pues, así pueden pedir tanto el libro como las cartas. Y
1: claro,
2: que
1: el libro como las cartas, las cartas saldrán más adelante, pues o sea, han tenido un éxito enorme, entonces han agotado y estamos esperando la siguiente edición.
2: Ya estáis esperando.
1: Y el libro está disponible ya, y junto también con las láminas, o sea, están los cuadros originales, sí, sí, y luego las reproducciones a diferentes tamaños y precios de cada lámina. Eso también está muy bien porque es una forma de expandirlo y llegar a todo el mundo, que no se quede un solo cuadro en un hogar, es una pena.
2: Es perfecto, poder forma, compartir pues, esta energía positiva con toda la gente que nos rodea.
1: Y sí, sí, estoy súper encantado porque es que durante todos estos años, bueno, miles, yo, cientos o miles, ¿no? Y no he contado, pero de hogares tienen mis cuadros, ¿no? Cientos. Y están pues llegando a muchos hogares y tienen unas experiencias sanadoras mágicas.
0: Y nos ha parecido muy interesante todo lo que has conectado, pero yo me pregunto, ¿cómo podemos aplicar esta conexión espiritual en aquellas sensaciones que tenemos hoy en día, ¿no? En nuestro mundo tan convulso como puede ser el miedo, la ansiedad o, lo más importante, la pérdida del sentido de la vida? ¿Cómo podemos aplicar toda esta información, todo este contenido que tú nos has ido exponiendo a lo largo de esta entrevista?
1: Sí. Bueno, pues para eso es estos puentes de conexión, ¿verdad? Para recordar quién eres realmente. Entonces vuelve otra vez a ti. Estos cuadros te ayudan y y todos los talleres que hacemos te ayudan siempre a conectar con tu corazón, con tu verdad interior, a mirar hacia adentro, porque ahí está toda la verdad, todo lo que necesitas para ser feliz. Porque todo este mundo convulso en el que vivimos simplemente es porque nos desconectamos de nuestro centro, de nuestra esencia. Bueno, por el ajetreo de la vida, por el miedo, ¿no?, que nos inculcan o que podemos, en lo que nos enfocamos. Entonces, esto te ayuda para enfocarte, de hecho.
0: Hay que volver a uno mismo, ¿no? Hacer una introspección, mirarse
1: sí,
0: hacia adentro, sin tapujos, sin convenciones.
1: Tu luz, o sea, permitir que brille la luz de tu alma. Entonces, siempre hay que hacer enfocarse. Es una elección, al final, que hacemos. ¿En qué te quieres enfocar? ¿No? ¿En la luz, en el amor o en el miedo? ¿Dónde quieres poner tu energía, tu atención? Entonces, esto mediante... es un lenguaje que va directo al alma, ¿no? El arte, la música, pues en las cartas, el libro este de los ángeles. Bueno, pues todo eso es de una forma de llegar de una manera cómoda, como un juego divertido, alegre, algo que te eleve, una manera de enfocarte en la luz que hay en tu interior, ¿no?
2: Pues
1: leer un libro espiritual o escuchar una música espiritual o estar con alguien agradable, pues eso ya te cambia la onda y te ayuda a salir de ese estado de catatónico en el que estamos, ¿no?, de negatividad.
2: Vamos a presentar algunas de las actividades que nos tienes preparadas. En estos momentos, tú estás presentando una exposición en Barcelona. Para todos nuestros oyentes, que sepan que del 1 a...
0: Del 7 al 30.
2: Del 7 al 30 de mayo de este mes, en el Espai Ronda de Barcelona, que está en la calle Consell de Sen, número 382, David está exponiendo, ¿sí? ¿Qué pinturas estás presentando en esta exposición?
1: Bueno, pues es todo un una colección de todo el arte que he ido creando durante bastantes años, ¿vale? Hay mucha obra, es bastante amplio el espacio y precioso, donde podéis disfrutar de toda la luz, de toda la magia, es una experiencia, no solamente es algo para ver y ya está, es sentir que es una experiencia transformadora el ir a esa exposición.
2: ¿Cómo fue la presentación que le hiciste hace poco?
1: Sí, muy bien, hubo mucha gente, un encuentro amoroso donde me sentí acogido.
2: ¿Y qué te decían?
1: Hubo mucha gente que no ha podido venir porque se hizo un jueves, entonces...
2: Ahora vendrán, el fin de semana.
1: Lo digo, este sábado, sí. 16, he creado una presentación con toda mi obra, se proyectará en la sala de conferencias que hay en ese espacio, proyectaré las imágenes, hablaré, explicaré sobre cada obra, sobre esos portales de luz que nos abren nuestro corazón... estaremos como una horita, así a las 6 de la tarde, el día, este sábado 16 de mayo, pues estáis invitados todos, es gratuito, y es una forma también de crear esa unión.
2: Pero sí. además de la exposición, que es, seguro que es un gran éxito, hay una cosa que me interesa mucho, y sobre todo al Josep Antoni, que es lo que se llaman los viajes que organizáis, sí. Noemí y tú. Vaya viajes
0: espirituales a zonas muy especiales.
1: Empezamos a hacer retiros en Montserrat, muy mágico, sí. También. Retiros espirituales de conexión con la luz, a donde llevaba también mis cuadros, mis exposiciones ahí.
2: Dale, así empezó, ¿no?
1: Hemos abierto a todo el mundo, hemos hecho...
2: Vamos a hablar de los viajes, pero me parece que Noemí había quizás trabajado en alguna agencia de viajes o así, antes, ¿o?
1: Sí.
2: O sea, que ella sabe de qué va, de organizar
1: ella
2: un viaje.
1: Sabe, o sea, aparte de su vocación y carrera espiritual, pues también pues tiene ese don de conectar, ¿no? Con los viajes y
2: entonces vio que había unos viajes... que, bueno, se pueden ofrecer desde cualquier sitio, pero que ella podía ofrecer algo más. Por ejemplo, del 1 al 5 de julio, del 1 al 5 de julio de este año, 2026, hay proyectado un viaje a Avalon. Explícanos un poco este viaje.
1: Es un viaje a Avalon. Avalon es el sur de Inglaterra, donde está Stonehenge y, bueno...
2: Stonehenge,
1: Avery, bueno, es conexión con la naturaleza, con la magia. Bueno, ahí está el mago Merlín, está la diosa... Es el chakra corazón del planeta Tierra, entonces va a ser un viaje muy sanador para nuestro corazón y tan necesario. Y es conectarse con la magia de la vida.
2: Y hay uno que me parece que ya repite.
1: Del 1 al 5 de julio.
2: Sí, del 1 al 5 de julio. Pero después, del 11 al 21 de noviembre de este mismo año, volvéis a Egipto, ¿no?
1: Volvemos a Egipto, que ya hemos estado, casi todos los que estuvieron repiten de lo bien que...
2: ¿Qué me dices? ¿Que repiten? Pero si ya no nos queda plaza al Josep Antoni y a mí.
0: Bueno, y que hemos estado, tú y yo hemos estado en Egipto en diferentes
1: alguna
0: momentos.
1: Alguna queda, quedan muy poquitas para Avalon, 4 plazas, ¿sí? y para Egipto, fíjate que es lejano, ya solo 8.
2: Solo 8.
0: O sea, ¿y bueno, en Egipto qué buscáis exactamente?
1: Claro, para Avalon ya lo tenemos que cerrar dentro de poco porque ya es...
0: En Egipto exactamente, ¿dónde buscáis? ¿Dónde encontráis esa espiritualidad? ¿En algún tipo de templos? ¿En algún tipo...?
1: Sí, en todos los templos que están conectados con esas energías divinas mucho antes de los orígenes. O sea, no solamente de los faraones, ¿no?, que nos han contado, sino ir mucho más allá de los orígenes. De hecho, hay algún templo que tiene muchos más años de los que dicen. Y ir como a la esencia, ¿no? No a la perversión humana, que, bueno, que ya sabemos que siempre se ha pervertido todos los lugares sagrados y templos, pues... entonces, bueno, va a ser una conexión con lo espiritual...
2: Y entiendo.
1: Y con la transformación, sanación.
2: Exacto.
1: Bueno, donde haremos sanaciones, conexiones.
2: Es lo que te iba a comentar. O sea, no es un viaje comercial, sino que cuando estáis allá, primero es un grupo de gente que entiendo yo que ya saben a lo que van, porque, son espirituales.
0: Tienen conocimientos del tema.
2: Unas personas que están predispuestas, digamos, a todo lo espiritual. Entonces, por ejemplo, el templo de Luxor. ¿Qué pasó en el último viaje? ¿Os reunisteis en algún sitio especial? ¿Hicisteis alguna pequeña ceremonia o algo para reforzar el acto de presencia?
1: Eso es, sí. En todos los templos Y aparte que nos abren las capillas de los lugares donde generalmente no
2: pueden ir
1: los otros grupos turísticos, ¿no? O sea, ya vamos con y vamos también a través de una agencia de allí que ya nos van abriendo las puertas y nos van conectando. Entonces, en cada templo, desde Luxor, en Dendera, en Giza, pues siempre hay un lugar en concreto donde hay una energía especial y nos sentimos como libres, ¿no? Donde poder hacer las meditaciones, las conexiones. O sea, es algo muy, muy mágico, especial.
2: ¿Y cuáles son los comentarios de la gente cuando acababan el viaje? ¿Qué os comentaron cuando acabaron?
1: Una cara de felicidad, o sea, de brillo, como que ganas de seguir avanzando en su vida, de seguir viviendo desde otra perspectiva más consciente. Y
2: que repiten, por lo que me dices. Necesitan volver.
1: Nunca se repite, siempre es diferente, ¿no? Porque cada experiencia de cada uno es diferente, pero bueno, están tan a gusto, se crea una unión, ¿no? Entre todos, entre todo el grupo, hay una armonía que dan ganas de repetirlo y de vivir esa experiencia. Es un viaje transformador. Es un viaje transformador, la verdad. Con nosotros, con Noemi.
0: Y ahora, David, después de...

0: ¿Qué te parece? Una buena idea.
1: Bueno, es una buena idea. Sí,
0: o yo pintar el universo.
1: Todas las ideas las recojo, me resuena. Yo a veces digo, me falta, necesitaré 300 años para pintar simplemente todas las ideas y bocetos que tengo.
0: Claro, entonces, porque tú aún tienes... Cuando te levantas sientes aún esta necesidad de que hay algo que tienes que expresar.
2: Sí, pues dice María, es que ese don de Dios, ese regalo de Dios, es inagotable.
0: Inagotable.
2: ¿No? Prácticamente, y te llevará a unos caminos que ahora mismo posiblemente ni lo sospechas.
0: Sí,
1: es muy importante eso, incluso decirle a personas creativas, artistas, ¿no? Hay que conectar, simplemente somos instrumentos, canales de la expresión divina de Dios. Simplemente es un canal, porque si crees que tú eres el hacedor único, que tus ideas son tuyas, se te va a agotar la energía, porque la mente es limitada, pero cuando eres canal, ahí fluye el universo infinito a través de ti. Entonces, las ideas y la creatividad nunca se va a agotar. Es infinita y va creciendo y va evolucionando, y hay que irla integrando contigo, claro, con tu canal, con tu personalidad, con tu vida.
0: Pues vamos ya terminando la entrevista, porque es que nos está pasando el tiempo muy deprisa aquí. Sí, y sí. Ahora vamos al último apartado, que es el cuestionario final. En estos cinco últimos minutos vamos a hacerte unas preguntas muy concretas respuesta rápida, y así vamos a conocerte incluso un poco mejor después de todo lo que nos has explicado. Vamos a ver, David, ¿cuál es la película de tu vida?
1: No sé, una que me recuerda es la de Más allá de los sueños, de Robbie Williams, con esa conexión del arte, de la pintura, cómo paseaba dentro del cuadro, él, dentro del cuadro que había pintado su mujer fallecida.
0: Recuerdo.
1: Tuve ese sueño de pasear dentro de uno de mis cuadros.
0: Pues mira lo que dices, es una película que realmente recuerdo por este impacto de viajar dentro de un cuadro, de unos sueños.
1: Sí. Yo soñé eso antes, entonces se me erizaban los pelos cuando vi esa película.
0: O sea, que viste una resonancia,
3: Y ahora, ¿un poema de amor o una canción desesperada? ¿Qué elegirías y cuál?
1: Una canción. Me vi en una que por la época, ¿no? Que es de YouTube, de U2, Without You, y sin ti, no sé, es como eso, algo, no puedo vivir contigo ni sin ti, ¿no? Sí. Es como el amor, ¿no? Que,
3: pues, es un buen dilema.
1: Y aparte que es preciosa esa canción, sí. Pero bueno, sí.
0: Vale, y ahora que no nos oye nadie, ¿cuál es el poema de amor que le has escrito a Noemí?
1: Uy, poema...
0: Venga, va.
3: José María, lo hace a través de los cuadros.
0: No, pero detrás del cuadro lo escribes algo.
1: No. Eso está pendiente. Le he pintado cuadros, sí, unos cuadros preciosos que para mí es un poema pintado. Pero yo lo tengo pendiente, le tengo que escribir.
0: ¿Cómo pendiente? Ahora sí, mismo, cuando acabe la entrevista, ya puedes escribirle algo.
1: Sí, voy a tener éxito, venga. Sí.
0: Y hablando de poemas, vamos a ver, un libro o autor que tú nos recomiendas, que tenemos que leer.
1: Bueno, sí, yo como todos los libros así que he leído han sido enfocados para inspirarme, ¿no? En mis cuadros, pues no lo sé. Es
0: uno que hayas leído que últimamente...
1: No es una lectura, son como libros más bien de consulta, así, por ejemplo, el diccionario de los símbolos.
0: Del Silot.
1: Es aburrido para uno. Bueno. Pero es que a mí me inspira, leo... Ahí cojo fuente de inspiración. O de geometría sagrada, ¿no? El antiguo secreto de la flor de la vida. Pues también ahí te habla un montón de cosas de geometría, de la vida, también te habla de Egipto, de todo eso. Bueno,
0: ¿Has leído el diccionario de los símbolos de Cirlot o no?
1: Sí.
0: Es este, porque es una obra maestra. Sí. De hecho, Cirlot era un gran crítico de arte en su momento. Estuvo muy interesado en el arte.
1: Ah, pues mira, lo conoces, sí. Tengo dos, uno de ese y otro de unos franceses.
0: Sí.
1: Y otro de simbología y alquimia, o sea, y cábala, bueno.
0: Claro, porque todo esto aparece en tus cuadros, o sea que...
1: Todo eso aparece, sí. De hecho, todo me inspira, ¿no?
3: Y ahora un encuentro en la tercera fase. Posiblemente Montserrat, en el mes de mayo.
1: Pues, mira, sí, a lo que dices, verdad, es que ahí los vimos. Los

0: veíamos directamente a estos seres de luz, ¿no? Como esferas de luz.
1: ¿Has tenido la experiencia? O sea, nosotros fuimos un 11...
2: De mayo,
1: precisamente, pero no vimos nada. ¿Vosotros habéis ido un 11 de mayo y habéis visto las luces?
0: No sé si sería el 11, No.
1: Pero fuiste por la noche a la explanada.
0: No sé la fecha, pero sí los hemos visto, sí los hemos sentido. Bueno, hasta nuestro hijo que tenía 7 años,
1: ¿sí?
0: Entonces la primera vez que fuimos con la familia, fuimos solos a Montserrat, uh-huh. Y él vio, yendo hacia Santa Cova, por el camino, vio una... Mira, he visto una... O sea, que lo vio y no es fantasioso, la única vez que lo ha visto.
1: Caray.
0: Una esfera de luz brillante que iba caminando y nos quedamos, wow, ostras, o sea...
1: Vamos a ver. Sí. Una carta del Tador con la que te identifiques.
0: Pues hace un tiempo pinté un cuadro sobre los 22 arcanos del Tador que me encargó otro Josep María Solanas, trabajador del Tador, y me encantó, me leí su libro y entonces ahí me conecté mucho con el Loco, que es el que es la carta
1: loco. Viajero, claro, con los viajes que hacéis.
0: Y también el ermitaño.
1: Y el ermitaño.
0: Como ir más, uno, el loco no es más, venga, vida, o sea, más inconsciente, más niño, inocente, libre. Y el ermitaño es como alcanzar esa libertad, pero desde la sabiduría de mirar hacia adentro, o sea, como una integración de ambos, me gusta.
1: Últimas preguntas, porque se nos va el tiempo.
2: Como te decía, un misterio, claro, por resolver.
0: No sé, la vida.
1: La vida. La vida y la muerte.
2: Irresoluble.
0: ¿Qué hay más allá de la vida? Incluso, ¿qué había antes yo de nacer? Porque eso con 4 años me lo planteaba y me entraba como angustia. Y digo, oye, ¿yo antes de nacer dónde estaba?
1: Vale,
0: me acuerdo como angustia.
1: Esto es un gran misterio. O sea,
2: o el origen del universo, ¿no?
1: Sí,
2: es un gran misterio.
0: Sí,
2: y
0: para, universo, todo, es que es,
1: para vida, acabar, vida, ¿sí? Para acabar, que ya sí, está sonando el final del programa.
2: Que nos echan.
1: A ver, si pudieras viajar a cualquier lugar del mundo, ¿a dónde irías y por qué? A ver, aparte de los viajes que organizáis, una cosa personal. ¿Dónde irías tú?
0: Al Himalaya.
1: ¿Al Himalaya? O sea que...
0: Pero al Himalaya espiritual, tipo Kailas o...
1: También. O sea que ya estáis preparando...
0: Con Shambhala y los...
1: Claro.
0: Y esas ciudades de luz, ¿no? Esa parte energética espiritual que ha estado impregnada ahí en todas las montañas sagradas de Himalaya. Sí, eso es algo que lo tengo.
2: Espero de los templos budistas del Tíbet.
1: Espero que ya la próxima vez que nos veamos me digas, o sea, ya he ido allá porque
0: hayáis organizado. Y dicho en mente, tenemos otro viaje espiritual a la India, que también ha estado ahí y conoce aquello. Y
1: con esto ya, David, acabamos por lo que te decía. Nos ha pasado el tiempo, pero rapidísimo. Y te agradezco una vez más mucho tu participación en este programa.
2: Muchas gracias, David. Te deseamos mucho éxito en la exposición. Lo repetimos, del 7 de mayo al 30 de mayo, no recuerdo mal, en Espai Gonda, que en la calle Consell de Cent. Es una exposición muy interesante que recomendamos. Y si no podéis ir a verlo, está la página web, repetimos, davidmateu.es. Visitarla porque no tiene desperdicio.
1: Y con estas últimas palabras de Josep Antoni, acabamos Misteris.
2: La nit.
1: Misteris. La nit.
2: Forever.
1: ¿Forever? He hecho todos los inventarios de Antoni.
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